0: Sí, claro, sí.
1: Muy buenas noches, ¿sí?
0: Bueno, voy a terminar con eso, voy a estar en el uso de la página.
1: En el tribunal de por capillo de día.
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